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0: Vale.
1: Y seguido tiro un trozo, que da un trozo de un minuto, de un freestyle de Duki antes de ser Duki, cuando competía en freestyle. Va como barra para los mega deep.
2: Cuando pues es en el quinto escalón, ¿no?
1: Va, es una competición de freestyle.
0: A dos.
1: Y da como un minuto de freestyle muy famoso de Duki.
0: A dos.
1: Y da como una barra.
2: Le ganó todos los level, le ganó live jugando.
1: Y esa barra es suya, yo le cambié un poco porque se mete ahí en sus cosas que yo no...
2: O sea, a partir de ahí se ven que lo hago es da Duki.
0: Vale.
2: Da como el homenaje
0: vale.
2: A todo lo que he amado, entre comillas.
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2: Bai, pero como tiene que ser, o sea, a mí, no sé, opinión personal, a mí, no sé por qué la guitarra limpia no me entra bien de por sí, un poquito de choru siempre entra bien.
0: A dos.
2: Lo-fi.
0: A dos. Ah, lo-fi, ya. Bai, se teclatua que no, ni dirá, es lo-fi co...
2: ni adivides, cuando toco la guitarra, tengo la manía de hacerme como mi propio vibrato, o sea, doblando como el mástil, ¿no? Es como, me gusta un montón, es como muy friki, pero sí.
0: Venga, bueno, eso. Va de modo a que tomo duda, que quita cosa.
2: Yo lo uso así siempre.
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1: 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Con el bueno. Me tanto uno en el 58, encima estaba resfriado que flipas.
0: A dos.
1: Y está grabado con el 58. Venga. Con la tinta igual un poco más cercano.
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0: dado la impresión de ser una jornada de luto en Pamplona. Las músicas han callado y los espectáculos de las fiestas se han suspendido. Las emisoras hemos ofrecido un cartel convocado para las 8 de la tarde a rendir homenaje a Germán en el hospital, acto que se ha celebrado sin incidentes. En la avenida de Roncesvalles un cartel indicaba: aquí asesinaron a nuestro camarada Germán.
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1: Y ese. Seguido, tiro un trozo, que da un trozo de un minuto, de un freestyle de Duki antes de ser Duki, cuando competía en freestyle. Va como barra para los mega deep.
2: Cuando, pues es en el quinto escalón, ¿no?
1: Vale, es una competición de freestyle.
0: A dos.
1: Y da como un minuto de freestyle muy famoso de Duki.
0: A dos.
1: Y da como una barra.
2: Lo hago, le gano todos los levels, le gano live jugando.
1: Y esa barra es suya, yo le cambié un poco porque se mete ahí en sus cosas y yo no...
2: O sea, a partir de ahí se ven que lo hago es da Duki.
0: Vale.
2: Da como el homenaje a todo lo que he amado, entre comillas. 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
2: Bai, como tiene que ser, o sea, a mí, no sé, opinión personal, a mí, no sé por qué la guitarra limpia no me entra bien de por sí, un poquito de choro siempre entra bien.
0: A dos.
2: Lo-fi.
0: A dos. Ah, lo-fi, bai, se teclatua que no ni dirá, es lo-fi co...
2: Ni a mí es cuando toco la guitarra, tengo la manía de hacerme como mi propio vibrato, o sea, doblando como el mástil, ¿no? Es como, me gusta un montón, es como muy friki, pero sí.
0: Venga, bueno, eso. Va a de modo que tomo duda, que quita cosa.
2: Casi siempre aquí.
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1: 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Con el bueno. Me tatué uno en el 58, encima estaba resfriado que flipas.
0: A dos.
1: Y está grabado con el 58. Venga. La tinta igual un poco más cercano.
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